veces no aguanto la espera y a veces ya creo que está. Una vida soñando, otra oportunidad, pero a veces no llega.